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Así que te la voy a pedir en su enseñamiento, con su lesna. 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

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Para su compasión y para su paciencia. Para tu refruto en el Espíritu Santo. 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Paz, gozo, amor.

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